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0: 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Bueno, bienvenidos a todos los que se acaban de sintonizar en internet. Mira, usted que llegó en nuestra aplicación Mix Radio Colombia, que ya la tiene instalada ahí en su teléfono, en su tablet. Desde acá le envío un abrazo grande, está muy parchado. Hoy estuvimos hablando con Carlos Vives. Usted puede encontrarse la entrevista de Carlos Vives, que estuvo ahí pasando por Mix Radio. También, si usted quiere enterarse de lo que pasó con Karina García y Cris R, están también ampliando la familia. Vaya, que ya le cuento todo, parce. Hay muchas noticias de sus artistas favoritos y todas están en modo Mix Radio y en nuestra aplicación Mix Radio Colombia.
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0: cómo fue, mija. Ahí te va.
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En Mix 94.8 son las 6 en punto.

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3: Ustedes escuchan Mix Radio. ¿Cómo están? Buenos días. Mucha gente llegando ya a su lugar de trabajo, mucha gente organizándose. ¿Qué era de la vida del patrón? ¿Dónde andará? 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Ustedes escuchan Mix Radio y este arranque de viernes.

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4: Pero qué bonito, aquí estamos en una mañana maravillosa. Ya es viernes, recta final del Festival del Bambuco en San Juan y San Pedro, de nuestras fiestas, de nuestro folclor. Y aquí estamos dándole toda la información, toda la energía en este maravilloso día. Bueno, patrón.
5: ¿Qué pasa, caballo?
4: Bien, bendito Dios.
5: ¿Qué le falta por hacer?
4: ¿Qué me falta por hacer?
5: Sí, San Pedrino. Siempre uno tiene una listica de cosas por chulear cuando viene a San Pedro,
4: no,
5: cuando llega el San Pedro. Ya estuvo listo.
4: Uy, no, ya no quiero más asado, Willens. Yo creo que me falta como la mistela.
5: Le falta la mistela.
4: Me falta la mistela y ¿qué más me falta, parce? No, yo creo que como la mistela.
5: Ok.
4: He comido tamal, lechona, asado, Willens. He comido mucho asado. Desfile he ido. ¿Qué más? Aguardientico. Sí, la mistela.
5: Ok. Bueno, hay gente que apenas está llegando aquí a la ciudad, que apenas va a empezar con esa lista. Mire, su San Pedro no está completo si usted no lo vive. Una cosa es verlo y otra cosa es vivirlo. Sí. 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
4: Bueno, pues la invitación es para este domingo, entonces el desfile es 10 de la mañana para que se programen, para que se parchen ahí con nosotros a disfrutar de este majestuoso desfile y ya ir cerrando todo lo que tiene que ver con estas fiestas de San Pedro aquí en la ciudad de Neiva.
5: ¿Qué hay hoy? Vean, les voy a contar así, cosas que usted pueda ver. Ahorita pues hay una conferencia de la historia del sanjuanero huilense en estos 90 años. Está una chimba.
4: ¿Dónde es?
5: En el Museo del Sanjuanero, que queda ahí en la biblioteca departamental. Ahí en el centro de convenciones, que al ladito hay una como una torrecita.
4: Ajá.
5: Esa es la biblioteca. Ahí va a llevarse esta conferencia.
4: Super.
5: ¿Listo? A las 12 del mediodía, las candidatas al sanjuanero, al reinado nacional, van a estar haciendo un desfile y presentación, pero eso es en el batallón. O sea, que ahí no se puede hacer nada. Hoy hay desfile de chivas. 3 de la tarde, parce, esa hora es muy fuerte.
4: Pero hoy sale bastante gentecita. Yo creo que la gente hoy.
5: Sí, pero el sol va a estar duro hoy.
4: Sí, claro, ¿no? Eso es.
5: Va a estar duro. Hay muestra folclórica también hoy aquí en el Parque de la Música a las 6
4: de la tarde.
5: Y también hay calle del festival hoy.
4: Hoy.
5: Sí.
4: Bueno. Listo, entonces ya ahí está para que se programen a disfrutar de nuestras fiestas hoy y mañana.
5: Oiga,
4: juega la serie.
5: Espérese,
4: papá.
5: Que me falta algo grandísimo.
4: A ver, ¿qué le faltó?
5: Hoy es el concierto de la Raspa San Pedrina.
4: Ay, parce.
5: Ya se ganó las boletas y no ha venido por ellas, mijo.
4: Ay,
5: las vamos a volver a rifar. Listo, hoy, porque hoy hay gente que concierto. Está con sí. ganas de ir.
4: Hoy es el concierto, entonces 4 de la tarde se abren las puertas de ese concierto de la Raspa San Pedrina en la Arena LMP, ahí a la salida Neiva Rivera, ahí van a encontrar ustedes terminando el puente del intercambiador de Surabastos para que se disfruten de ese concierto también. Bueno, pilas pues, le vamos a ir contando detalles, cositas para que se disfruten el Festival del Bambuco. Escuchando Mixer Radio, buenos días.

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2: Aquí estamos acompañándolos en este arranque. Buenos días. Saluditos a todos los que siguen por acá con nosotros, acompañados de Mix Radio. Nos alegra mucho. Bueno, Karina García en embarazo.
3: Sí, ayer sí. Publicaron una foto. ¿Ustedes han preguntado quién es? Es una socialité, sí, colombiana, sí, influencer. Sí, sí. Está en relación con una persona, pues, que está ahorita on fire en el mundo de la música. Es un artista de trap, ¿no?
2: Sí, sí, sí.
3: Se llama,
2: sí,
3: Chris R.
2: Chris R. Tercer hijo.
3: De él. Hijo.
2: De ella, ¿no?
3: O él. ¿Sí?
2: Sí, ella. Su tercer hijo.
3: Ok.
2: Sacaron los rumores, pues junto a el padre del hijo dio a conocer esta noticia y todo el mundo, ¡guau! Pues su... Eso fue el 24 de junio que dio a conocer esta noticia a través de redes sociales, y pues ahí ya se hizo oficial la noticia. El tercer hijo de Karina García. Muchacha influyente. Bueno, 8:37 en esta mañana de solecito, mañana de este arranque. La gente que está llegando por aquí a la ciudad, saluditos a la gente que llega tal vez de Bogotá, de Cundinamarca, la gente que llega tal vez del Valle del Cauca,
3: sí,
2: a acompañar a sus candidatas. Vean, ahí de Cartagena, candidatas de Cali y del Valle del Cauca también. Ahí de las dos. Y muchas representantes aquí que están en la ciudad de Neiva disfrutando de este festival, disfrutando de nuestra gastronomía, de nuestras cosas bonitas aquí en el departamento del Huila. Les decimos bienvenidos, espero que la pasen bien. Y aquí vamos a estar acompañándolos, escuchando Mix Radio.
3: Oiga, voy a enviar un abrazo de solidaridad a nuestros hermanos de Venezuela, que están pasando por una situación muy, muy compleja. Desde acá, un abrazo de solidaridad. Y quiero contarles una cosa. Mire, el gobierno de Colombia envió un equipo especializado de búsqueda y rescate.
2: Sí.
3: Esta madrugada se fueron hacia Venezuela para apoyar las labores de atención tras el terremoto, pues, que afectó, los dos terremotos que afectaron a Venezuela. Entonces, la misión está liderada por un grupo integrado por 63 especialistas en entidades como la UNGRD, los bomberos, Defensa Civil, la Cruz Roja, Cancillería, Policía, Ejército y Armada. La Fuerza Aeroespacial Colombiana también trasladó 12 toneladas de equipos especializados en dos aviones Hércules, que también hacen parte de esta misión. Llevaron perros rescatistas, llevaron cuatro perritos rescatistas entrenados para localizar personas atrapadas entre las estructuras colapsadas, y este equipo colombiano va a iniciar la coordinación con las autoridades venezolanas para apoyar las labores de socorro en zonas afectadas. Entonces, desde acá, pues, les enviamos un abrazo,
2: sí,
3: grande, y
2: mucha solidaridad.
3: El gobierno de Colombia, pues, también se une. Hay muchas campañas en,
2: sí,
3: estos momentos que están liderando para recolección de ayudas. Yo les recomiendo, por favor, que miren muy bien. Ustedes saben que cada vez que pasa una cosa de estas, salen las personas a aprovecharse, a poner números que no corresponden. Entonces, yo creo que lo más prudente por ahora es hacerlo por medios autorizados, medios reconocidos, medios verificados. Posiblemente vaya y revise mejor la Cruz Roja, que tenga una, pues, no sé si un GoFunding, o que tengan ya una información establecida, pero tienen que revisar muy bien, ¿no, Ana? Que fulanito puso una cadena de WhatsApp y entonces ahí ya me fui yo, porque usted, por hacer más, puede estar haciendo menos, y en estas temporadas, pues, y en estos hechos, se alborotan, ustedes saben, la gente a hacer males.
2: Sí, vea, ya se ha dado a conocer, un colombiano perdió la vida junto a su pareja, murieron ahí tras colapsar el edificio en el que vivían por los terremotos en Venezuela. Van más de 300 víctimas.

Y bueno, desde acá mucha fuerza, mucha fortaleza y Dios quiera que todo salga bien, que muchas personas logren encontrarse con sus seres queridos nuevamente. 8:40, aquí estamos dándola toda.

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1: Bueno, bueno, bueno. Mañana es partido de la Selección Colombia. Mañana, mañana. Y obviamente estamos de Mundial. Estamos listos, preparados para contarles detalles. Pero nosotros no. Porque el patrón me tiene invitado hoy.
2: Siempre, una voz autorizada para hablar de deportes, para hablar de la Sele, para hablar de este Mundial de Fútbol 2026. Es el cantante del gol que ahora hace parte de la Organización Radial Olímpica para esta temporada de fútbol de Mundial. Y es él quien nos va a contar todo lo que pasó en la fecha, todo lo que viene para Mix Selección Colombia y para hablarnos de fútbol, del Mundial y de Mix Selección Colombia. Aquí está el cantante del gol.
3: Aquí estamos. La primera tiene que ver con la clasificación de la selección ecuatoriana. Uy, tras vencer por primera vez en la historia a la selección de Alemania en un campeonato del mundo. 2-1 en un gran partido de Ecuador y ha quedado tercero del grupo y podría ser rival nuestro, al igual que Paraguay después del empate, que ha terminado con 4 puntos. Podría ser Ecuador o podría ser Paraguay o podría ser Suiza, depende de donde quede la selección colombiana mañana frente al conjunto de Portugal. Eso depende de cómo quede Colombia, primero o segundo del grupo. La segunda noticia tiene que ver con la reaparición de Neymar con la selección de Brasil. Ya ha dicho el técnico brasileño, Carlo Ancelotti, que Neymar podría ser titular con la selección de Brasil. Hoy se juega la vida también la selección de España, aunque España está clasificado, España tendrá que afrontar y ser primero del grupo, porque esas son las posibilidades que tiene el equipo español para la segunda fase de este campeonato del mundo. Hoy será el gran banderazo, porque en las horas de la tarde-noche la selección colombiana estará en Fort Lauderdale. Acá en la Florida, la selección colombiana espera a toda la hinchada de Colombia que ha llegado al campeonato del mundo en Estados Unidos.
2: Bueno, caballo, mire, le voy a contar una cosa.
1: Señor.
2: Otro de los resultados inesperados fue que Turquía le empacó 3 a Estados Unidos.
1: Ay, sí, parce.
2: 3-2. Ese partido lo ganó Turquía, entonces yo no sé ahí cómo serán las cuentas. El partido entre Paraguay y Australia quedó 0-0.
1: Parce, yo estoy viendo, no sé.
2: Se crecen unos enanos.
1: Sí, sí, sí.
2: Y otros están como que ahí opacos, no sé, está muy loco.
1: Eso está desacatado.
4: Yo estoy viendo ahí como que favoritos, o sea, que se van a llevar esa Copa del Mundo a Portugal, parce.
2: No, ahorita jugamos y lo vamos a despachar al bicho.
4: Claro, pero...
2: No, cancelo.
4: Yo le oí.
2: Cancelo. Bueno, vea, le voy a decir una cosa. Hoy hay partidos.
4: Sí, señor.
2: Que inician desde las 2 de la tarde. Senegal va a jugar contra Irak. A esa misma hora juega Noruega contra Francia. Que Francia está entre mi top 3 de equipos que probablemente puedan estar en la final del Mundial.
4: Sí.
2: Listo. Uruguay contra España, 7 de la noche, hoy. Cabo Verde, quiero ver a Cabo Verde. Hoy juega contra Arabia Saudí a las 7 de la noche. Listo. Y a las 10 hay 2 partidos. 1, Nueva Zelanda contra Bélgica. Y también a esa hora juega Egipto contra Irán, 10 de la noche. Y ahí se acaban pues los partidos programados para la fecha de hoy, viernes 26 de junio. Entonces, podemos estar pendientes de lo que pase por ahí. Mañana, obviamente, con la fe intacta, con la camiseta desde muy temprano para ver a Mix Selección Colombia. Y aquí les vamos a estar contando todo lo que pase en Mix Radio. ¿Listo?
1: Listo, opa, aquí estamos, 9 en punto. 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
3: Bueno, bueno, aquí estamos acompañándolos en este arranque. ¿Quién sería el aburrido que demandó el nuevo festivo, patrón?
4: ¿Que demandó?
3: Sí. ¡Noñores! ¡Noñores! Sí, porque es tan difícil ser feliz en este país.
4: No le creo, caballo.
3: Sí, parce, pues que demandaron el festivo, pues eso no, todavía está en pie, el festivo sigue en pie.
4: No, ay, yo, pero... no, a mí ese festivo no me lo quita nadie, por lo menos este año.
3: Sí, parce, entonces como que, pues que no, que demandó el festivo, ¿ah? ¿Eh? Pues hoy... hizo planes para ese nuevo festivo de julio, está ahí como en ese tema, hicieron una demanda para tumbarlo, pero nada, ahí estamos.
4: No, ya me endeudé y todo.
3: 9 de julio sería el festivo, ¿no? Yo estaba ahí, pero pues... Entonces alguien se le dijo, no, pues vamos a mandarlo. ¿Cómo puede ser posible?
4: No, parce, hay gente sí. Muy desocupada.
3: Ajá, ese festivo fue aprobado ahorita, el 4 de junio. En el Congreso se aprobó el nuevo festivo nacional y ahora ya hay quienes buscan que desaparezca del calendario. Se trata del día de descanso creado para conmemorar a Nuestra Señora del Rosario de Chiquinquirá.
4: Virgen Santísima.
3: 9 de julio. Y entonces un man dijo, no. Vamos a... mandarlo.
4: No.
3: Pero dale, mete un calvazo, mano.
4: No, es que sin saber también quién.
3: Bueno, entonces.
4: Oiga, caballo, pero le voy a decir una cosa, vea. Yo. Ayer estaba pensando en que si yo estuviera a cargo de la programación de las fiestas de San Pedro, yo la haría diferente. Vea, le voy a decir una cosa. Si usted analiza, por ejemplo, el Carnaval de Barranquilla, al Carnaval de Barranquilla lo cogen y le tiran toda la carne a 5 días.
3: Sí.
4: La cogen y pum, ponen todo. Exacto.
3: La Feria de Cali
4: y
3: también.
4: Entonces ahí mismo declaran el día cívico y todas las cosas. Nosotros aquí, en San Pedro, con tres festivos pegados, y van y programan cosas importantes dentro de la semana, parece, cuando la gente no puede decir, si eso estuviera aquí a cargo mío, yo pongo... todo en el fin de semana, pongo el sábado, un desfile por la tarde, pongo el domingo.
3: Una semana que se sienta todo el poder.
4: Exacto, un desfile que por la mañana y otro por la tarde. Ajá. O sea, yo me meto en la película de que el fin de semana es que la gente puede salir todo. Yo no voy a tirar un desfile para un martes, un miércoles, que la gente no puede salir, que no hay turismo todavía. Si estuviera a cargo mío, yo lo programaba diferente. Yo, por ejemplo,
3: para votar por usted.
4: Para este que es el último fin de semana. No, yo no me voy a lanzar a nada. Es
3: no,
4: más,
3: pero vea que yo también
4: pero
3: estuve
4: yo lo
3: pensando,
4: hubiese pensado así.
3: Parce. Yo también estuve pensando, qué día que estaba en un desfile, yo dije, esta vaina ya se volvió como paisaje.
4: ¿Qué necesidad, por ejemplo, del desfile del martes?
3: Sí, yo dije, esta vaina ya se volvió paisaje, o sea, como que... Y
4: es como por una como con ganas de estirar todo eso, de tener palcos, de tener como que cosas para ofertar. Pero en realidad, ¿de qué le sirve usted tener un desfile donde casi no sale gente, donde no pueden ir, donde está haciendo un rayo de sol, donde la gente de los palcos ni tiene pues público?
3: Que sea una semana como es la Feria de Cali, como es la Feria de las Flores, creo que Barranquilla también, el Carnaval de Barranquilla también.
4: Vea, fácilmente, si en junio tuvimos como 3 puentes festivos, usted coge y aprovecha. La gente que está aquí en el primer puente festivo y organiza unas vainas bien bacanas, pone los festivos llenos de actividades para que usted pueda ir que a un desfile, a ver una cabalgata, que ponga ahí la cosa, lo que sea, pues, pero entonces en días donde la gente que vive en la ciudad puede asistir, porque para esa todavía no llegó el turismo. El turismo estaba viajando anoche, el turismo estaba viajando hoy.
3: Esta
4: exacto.
3: Semana.
4: Entonces este fin de semana, ¡pum! Un montón de actividades.
3: Sí, claro. Yo también.
4: Si
3: estoy
4: estuviera a mi caso,
3: yo también estoy de
4: ahí
3: acuerdo.
4: Les dejo. Sí. Esa es mi propuesta. Héctor Betancourt, bote 03, de grado 5B. La personería. No, pero.
3: Yo también estoy de acuerdo en eso, parce. Me parece que una semana debería ser. Este fin de semana debería ser el
4: con
3: potente,
4: toda.
3: Sí, con toda. Artistas, todo lo que tiene que ver con la gastronomía.
4: Hoy, por ejemplo,
3: debería haber. Y así se impulsan bien las cosas, porque hay encuentros musicales, por ejemplo, el festival, encuentro de música campesina, que me parece una chimba. Mientras, o sea, no tiene.
4: No, lo dejan por ahí como por cumplir allá, bueno, venga.
3: Para que
4: aquí hay un hueco. Sí, aquí hay un hueco, venga, metamos eso ahí.
3: Metamos aquí esta vaina de la música campesina. Yo que metamos este encuentro de bandas departamentales. No.
4: Vanessa dice por aquí, Vanessa Andrade dice, yo también estoy de acuerdo.
3: Gracias.
4: Entre semana es complicado, la mayoría estamos trabajando. Sí. Eso es verdad. Y además lo ponen en un horario ahí repaile. Si lo pusieran a las 6 de la tarde, una sí. cosa así, pero.
3: Ah, pero
4: entonces, muy sí, suave también. Sí, sí, sí. ¿Qué opina usted? Cuéntenos aquí en el WhatsApp si quiere, al 321-61-42-948. Si está viendo esto a través de el live de TikTok en arroba Mix Radio Neiva, pues ahí nos puede contar. Saludos a Dios Perdomo y a la gente que está por ahí escribiéndonos.
3: Bueno, feliz mañana. Aquí estamos acompañándolos de todas maneras en este festival número 65.
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1: 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Bueno, feliz mañana. Aquí seguimos en este arranque de viernes, viernes acompañados de Mix Radio. Saluditos a la gente que está llegando, a los que ya están desde muy tempranito por aquí parchados con nosotros disfrutando de Mix Radio. Bienvenidos, estamos felices.
2: Venga, va a saludar a la gente que está escribiendo por aquí mensajitos en el live de TikTok Mix Radio Neiva. Un saludo para Cacique, dice un saludo desde Aracataca, Magdalena, la tierra del Nobel de Literatura. Saludos, parce. La tierra de Gabriel García Márquez. Se vio la película del poeta. Ah, no sé, cuando le hablo me ignora porque no le gustan esas cosas.
1: No.
2: ¡Sobrevalorado! Tiene que ver esa película, es muy chistosa.
1: ¿Cuál, pues, cuál?
2: Una película que se llama Un Poeta.
1: ¿Un poeta?
2: Es muy buena. Sí, sí, sí. Está en HBO, creo. Saludos desde Mix Medellín. Saludos, pues, a toda la gente que esté por allá. Medallo. Vengan para acá, que se pone bueno por acá, por esta temporada. Sí. Lizeth dice, hola, buenos días. Vea, por aquí le envía un saludo Brian, que dice que él estuvo por allá en Tello. Usted estuvo por allá en un evento en Tello y que se hizo un evento muy bueno. Qué lástima que no lo lleven por allá a Baraya.
1: Baraya.
2: Tiene que organizarse usted.
1: A Baraya no ha ido a evento.
2: Ese evento por acá con.
1: Toca ir.
2: Por allá en Baraya.
1: Toca ir a Baraya. Saludos. Entonces, a la gente. He ido a Baraya, pero así como de paso, y a Colombia Huila, pero a eventos no. Saludos a la gente de Baraya Huila.
2: Aquí me preguntan que ¿dónde está el Matatán? Yo digo, allá está, es que se esconde para que no lo vean a toda hora pegado el celular. Eso no, sino que acaba de hablar y se esconde por allá en Cueva. Aquí ya lo quemé. Ya lo quemé, para que sepan.
1: Saludos, bueno, qué bonito saludarlos a la gente de Baraya, de Colombia, de Tarqui, de Teruel, de todos los municipios y la gente que está afuera. Pues un abrazo de buenos días, espero que estén muy, muy felices, que estén disfrutando. Vea, parce.
2: A mi parcero Eric, que está en Bogotá hasta ahora, dice que viene la otra semana para acá. Entonces, acá lo espero, un hombre que hace radio también, que es DJ, que parce, un talentazo. Vea.
1: Señor.
2: ¿Me va a contar algo?
1: Sí, le iba a contar que he visto mucha foto, mucha historia de gente haciendo el plan de hacer tamales, de matar marrano para hacer asado huilense o eso. Y
2: eso no puede perder.
1: Me parece muy
2: chimba. Y que no sea solo por un tren, que no sea solo por hacer el TikTok.
1: Me parece muy chimba porque, parce,
2: no, aprenda.
1: La tradición, genial. Que sigan ahí las generaciones haciendo esta tradición de hacer los tamalitos, de hablar, de compartir ahí, de hacer un asado. Bueno, todo este tipo de situaciones me parece muy, muy cool.
2: Le iba a preguntar que si sabe hacer tamales, pero la verdad que la última vez me dijo que no sabía ni hervir agua.
1: No, parce, hacer, pues yo le puedo estar ayudando, pero que a mí me pongan, le toca hacer el arroz para el tamal. Pero póngame a amarrar tamales, a... sacar los tamales de la olla, estar pendiente ahí, a buscar leña, cualquier cosa colaborativa ahí, pero no a cocinar ahí el tema porque, ¿pa' qué?
2: Póngale cuidado esta vuelta que le voy a contar. Es una técnica nueva que están utilizando reclutadores, de los que escogen personas para trabajar en empresas que tienen que ver con tecnología.
1: Ajá.
2: Últimamente, pues, usted ha pillado que hay mucha gente que por lo menos envía todos los currículums que llega a que la IA busque al mejor candidato, y después de esa preselección, entonces van y se encuentran con el reclutador, que es la persona como que dice, bueno, vea, de estos cinco candidatos que me escogieron, voy a ver cuál es el óptimo, pues, para hacerle la contratación y para que entre aquí a trabajar con nosotros. Entonces, póngale cuidado. Lo que está pasando ahora es que hay empresas tecnológicas que están como en una tendencia que es muy polémica, y es que cuando usted llega ahí a la entrevista, no le dicen pues que presente su currículum, que hable de usted mismo, sino que le dicen, venga, hágame un favor, abra su WhatsApp y muéstremelo.
1: Las conversaciones.
2: Entonces el reclutador, vea, las conversaciones que usted no ha respondido, la cantidad de mensajes que usted no ha respondido y la cantidad de mensajes y los mensajes que usted tiene archivados. ¿Usted archiva mensajes?
1: Sí.
2: ¿Sí? Yo no tengo archivado mensajes.
1: Tengo... Sí.
2: Eso sí, mensajes sin contestar tengo un montón. Por ejemplo, si usted me escribe en este momento que yo estoy por ahí ocupado, yo no veo ese mensaje. Y ya después, cuando salgo, no me pongo a revisar quién me ha escrito. Es más, se me pueden pasar un montón de mensajes. Entonces, si yo llego aquí a este filtro, a mí me descartan de una vez porque dejo mucho mensaje sin contestar. Entonces, ellos dicen que revisar así, ese WhatsApp así a quemarropas en vivo, según pues los psicólogos de esas empresas, dicen que es la forma de revisar a ver cómo usted gestiona las interacciones con la gente, si las ignora, revela la verdadera capacidad de trabajo que tiene usted bajo presión, su nivel de organización mental, y dicen que eso vale mucho más para ellos que cualquier título. Entonces, pues está ahí como que esa polémica. Si usted está dispuesto a ceder su privacidad en una encuesta, en una entrevista de trabajo para que lo contraten, ¿o cómo ve usted esto? ¿Qué opina? A mí me parece, sí, como que está raro, ¿no? O sea, la privacidad. No.
1: Es que también depende del trabajo, ¿no?
2: Destruida por recursos humanos. Si usted tiene que trabajar con teniendo contacto con gente directamente, sí.
1: O sea, no entiendo ahí eso.
2: Pero me parece que es muy extremo, sí, también. Sí, que ya le digan, usted venga, revíseme, como si fuera la embajada, pues, de venga. Exactamente. Abra sus...
1: Un retén militar, una
2: sí,
1: vaina.
2: Sí, exacto, abra su teléfono para revisarle a ver qué... Sí, entonces, y le revisan a ver si usted tiene gente silenciada para siempre.
1: No, yo sí no, ni bloqueados ni silenciados tengo.
2: Entonces, pues bueno, cuéntenos ustedes, a ver, ¿tienen mensajes archivados? ¿Tienen gente silenciada? Sean sinceros, cuéntenos a ver si ustedes sí, si ustedes se quemarían ahí en esa entrevista de trabajo. Nos pueden contar por aquí en el chat de TikTok si quieren, Mix Radio Neiva, o nos pueden contar allá en arroba... Mix Radio Neiva o en el WhatsApp 321-6142-948.
1: Bueno, feliz mañana, aquí estamos remando en este arranque. Saludos, muchachos, desde las vías del Huila.
2: Yo no entiendo por qué remando.
1: ¿Remando?
2: Sí, no entiendo.
1: No sabe qué remando. O sea, pero... no entiende la...
2: No.
1: Remando es
2: pero
1: como
2: porque
1: usted
2: si está seco todo, está
1: no, pues sí, ya, estamos remando en el barco, mijo. Oiga, un saludo desde las vías del Huila, parceros. Alquíleme en un caballo, oiga.
2: No.
1: Alquíleme un caballito.
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6: La hora, escuchando Mitch, son las 9:48 minutos.
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3: Mañana bonita, mañana bien parchada. Es viernes, viernes, viernes. Bueno, señoras y señores, son las 9:50. Aquí estamos, dándole todo. 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
3: 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Muchas gracias, María Paula, con nosotros desde iPhoneNet con toda la información en este San Pedro Mix.
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Por acá en modo Mitch, escuchando Mitch Radio. Mañana bonita, bien parchado. Yo creo que este domingo vamos a cantar esta canción. Sí, señores. J Balvin, llega Neiva. Este domingo la combinación perfecta 7. Dime.

Saluditos a la gente que está llegando a nuestro departamento de Luila. Saludos a los que están llegando aquí a la ciudad de Neiva a disfrutar de nuestras fiestas. Nos encanta que estén ahí activos escuchando Micha Radio. ¿Se quieren programar una cancioncita? Listo, de una, 321-6142.

0: un saludito para la señora Blanca, que está activa, sonriéndole la vida. Un saludo para William, el patrón de patrones. Anda ahí con canequito de aguardientico, sabrosito. Saludos a Emerson García y a Hanna. Llevan el asado bulense, sabroso. Qué maravilla, wow.
1: Dímelo, Matatán.
0: Saludos a toda la familia. Don William.

0: 321-6142-948. ¿Cómo está Neiva? Bienvenidos a Neiva, la capital del río Magdalena. Bienvenidos a la ciudad para pasarla increíblemente bien. ¿Me siguen o no me siguen todavía? ¿Ah? Dímelo, Lucho. ¿Qué es la que hay? Vamos a ti.
1: Dímelo, Matatán.

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7: 10:56, escuchando Mix Radio.
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0: Los que están llegando a la ciudad, parchaditos, escuchando Micha Radio.
1: Dímelo, Mazatán.
0: Bienvenidos, un saludito para el ingeniero Chepe, que está activo ahí, escuchando Micha Radio.
1: Dímelo, Chepe.
0: ¿Qué es la que hay? Se va de concierto y me lo dijeron todo. Un saludito para el ingeniero Chepe, en el taller camellando. Ah, un saludito para la psicóloga hermosa también, que está activa, escuchando Mix. 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Saludos a Carolina, que está activa, comiendo asadito huileño.

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0: canciones, estas y muchas, muchas. Rafa Pérez canta vallenato.
1: Dímelo, Matatán.
0: Quiero saludar a Pablo, dice que está activo por acá. Saludos a la gente que está llegando a la ciudad. Bienvenidos. ¡Ay, hombre! ¡Ay, hombre! Se van reportando por acá, escuchando Micha Radio. Saludos a Jacqueline, Yamilet, La Manchita Amarilla. Saludos a mi team, la gente de Vive Huila, Camellosos. Camellosos, al team de Vive Huila. Un abrazo, muchachos. Bueno, échenle ganas. Disfruten mucho. Compartan de nuestras fiestas, de nuestro folclor, de nuestro San Pedro. Escuchando Micha Radio. Maravilloso. Por ahí.

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3: Son las 11:45, escuchando Mix Radio.
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3: Es la 1:45 y estás en modo Mix.
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0: ¿Cómo están? ¿Recargados? ¿Qué tal? ¿Listos para el desfile? ¿Listos para estar por ahí preparando asadito huilense? Me van contando, ¿ah? Me van contando por aquí, escuchando Mix Radio.
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0: en modo mix, escuchando el mixeo Mix Radio. Bueno, parchaditos, disfrutando del solecito, solecito.
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0: Saludo a los que se van reportando por aquí al 321-6142-948. Feliz tarde a la gente que está llegando a la ciudad. ¿Cómo los tratan? El clima potente. ¿Sí o sí, qué? Bueno, con calma entrando a la ciudad. Hay desfile nuevamente, entonces la movilidad un poquito tensa, ¿sí o sí?
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Concierto de Raspa, ya está por ahí el señorazo, ya está todo listo, preparado para el concierto de esta noche. Y les cuento, ya de una vez para que se preparen, la combinación perfecta 7 este domingo, señores, para cantarnos y darle hasta el piso con esto, ¿ah? ¿Eh? J Balvin, el niño de medallo mío. Bueno, boleticos, ¿quieren boleticos para ir a disfrutar?

0: mucha atención, mayores de edad, mayores de edad.
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0: Bueno, patrón, lo veo ahí con boletos, pero no cualquier boletos, para irnos a disfrutar de este concierto de J Balvin, del Grupo Firme, este próximo domingo.
2: Son poquitos, pero van a ser muy privilegiados. Sí, claro, poquitos, bien. Pero van a ser privilegiados los oyentes o sí. Las oyentes de Mix Radio que van a poder acompañarnos, van a poder estar en la combinación perfecta. Les tenemos una misión. Esta misión es importante. Es importante que la cumplan y que la cumplan bien. Ajá. ¿Listo?
0: Ojo a la tarea. Ojo, pues. ¡Atención!
2: Vamos a buscarnos. Hoy, ¿qué día es? Hoy es viernes.
0: Viernes.
2: Vamos a buscarnos dos.
0: Dos.
2: Dos oyentes.
0: Listo.
2: Pero esos oyentes tienen que venir de una.
0: Sí.
2: Póngale cuidado cuál es la tarea mayores que tienen edad. Que cumplir. Tienen que ser mayores de
0: mayores
2: edad.
0: Mayores de edad.
2: Cada favor. Oyente de estos se va a llevar su boleta doble para que vaya a un palco de la combinación perfecta 7. ¿Qué tiene que hacer?
0: ¿Cómo es?
2: Tiene que llegar aquí, a la carrera novena, número 7A21. Con tres artículos mínimos originales de J Balvin. Si usted compró los tenis de J Balvin, sí. Si usted tiene un CD, si usted tiene un disco de vinilo, si usted de pronto compró ropa de las colaboraciones que ha hecho con muchas marcas, sí. Si usted tiene una revista, una portada de una revista en la cual salió J Balvin, bueno, tres artículos originales. No se vale nada de que no, que fui, que imprimí una foto que tengo por ahí, traje tres fotos impresas. No, nada. Tienen que ser artículos originales. Ajá. Que usted tenga, porque necesitamos que sean fanáticos de J Balvin, claro. Los que vayan.
0: Sí, total.
2: ¿Listo?
0: Listo, entonces esa es la tarea para mayores de edad. Tres artículos, tres
2: originales.
0: Cosas. Originales. Las zapatillas que sacó, han sacado varias
2: si colaboraciones. Si tiene tres discos de vinilo, esos los tres me los trae. Sí. Si tiene tres CDs, esos tres me los trae.
0: Si tiene CDs originales, los tres artículos que traigan deben de ser originales.
2: Sí, no vale que me voy rapidito para imprimo tres fotos de las portadas y las traigo. Así mismo los devolvemos.
0: Aquí a la carrera novena número 7A21 para que lo traigan en horario oficina y solo mayores de edad. ¿Listo? Sí. Hágale pues.

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3: La hora con un cafecito son las 2:46.
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0: son las 2:56, solecito potente. Bueno, esta canción y las de J Balvin y las del grupo Firme las podemos cantar este próximo domingo. Estamos buscando dos oyentes que lleguen aquí a la carrera novena número 721 con cositas de J Balvin. Puede ser unas zapatillas, puede ser un CD, puede ser un disco, puede ser una revista. Bueno, pero que sean objetos originales de J Balvin. ¿Listo? Cuatro. Vamos a tener cuatro objetos de J Balvin. Puede ser unas zapatillas, puede ser un... J Balvin sacó cuaderno, ¿no?
1: Sacó cuadernos.
0: Sacó cuadernos, cuadernos también hay de Balvin.
1: Sacó morrales.
0: Morrales, zapatillas.
1: Sacó ropa, sacó medias.
0: Gorras de energía.
1: También.
0: ¿Fue? Creo que sí, gorritas. Entonces, ahí está. Listo, la primera persona que llegue aquí mayor de edad. Si usted es menor de edad y dice, no, es que yo voy a participar por mi mamá o eso, bueno, pues se vale. Pero llega aquí a la carrera novena número 7A21 con esos artículos. ¿Listo? Cuatro artículos que lleguen aquí a la carrera novena número 7A21. Una gorra original, un CD original, una camiseta. Bueno, camiseta sí no tengo, pero zapatillas, gorras, CDs.
1: Camiseta sí hay.
0: ¿Sí, también?
1: Sí, claro. Sí.
0: Bueno, originales. La traen aquí, carrera novena número 7.
1: Una línea completa de Omerta y sacó, acaba de sacar una línea completa con Arturo Calle.
0: Bueno, ahí está. Entonces, para que se parchen y se lleven boletica doble. El ganador se lleva boletica doble en palco para disfrutar del concierto de J Balvin.

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0: A la gente del Valle del Cauca, saluditos a la gente del Tolima, Cundinamarca, a la gente que está llegando por aquí a la ciudad de Neiva. Bienvenidos a la capital del río Magdalena, escuchando Mitch Radio.
1: Dímelo, Mazatán.
0: ¿Cómo me los tratan? Los voy leyendo. 321-6142-948. Aquí estamos, escuchando Mitch Radio. Bueno, vamos que vamos, remando en esta tarde y escuchando el mixeo de Mix.
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0: Es el mes de junio. Bueno, sigo esperando por aquí a las dos primeras personas que lleguen con cositas de J Balvin, cuatro cositas originales. Puede ser un CD, puede ser unas zapatillas, un cuaderno de J Balvin. Aquí a la carrera novena, número 7-21. Esas dos primeras personas se van a llevar boleta doble del palco para la combinación perfecta 7 este domingo para disfrutar del concierto de J Balvin, Grupo Firme, Rafa Pérez, Rica Arena. Para que cantemos esto, escuchando Mixer Radio.
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0: Bueno, Checho, dedícale un pase a la familia.

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7: Son las 3:46 la hora, escuchando Mix.
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0: Y participar es muy fácil, los que acaban de llegar a nuestro dial. Los dos primeros oyentes que lleguen aquí a Mitch Radio, le vamos a estar entregando boleta doble, mayores de edad, pero deben de traer cuatro objetos, accesorios o algo de J Balvin original. Puede ser unas zapatillas, puede ser alguna, un cuaderno que sacó Balvin, alguna edición. Puede ser un CD original, un disco original. Ojo, cuatro artículos originales de J Balvin. Las dos primeras personas que lleguen tienen boletico doble.
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0: El negocio socio. 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
1: Listos para J Balvin. Bueno, ve. Está increíble J Balvin, viste.

0: para el concierto de J Balvin, para que se lo disfruten entonces este próximo domingo. Participar es muy fácil. No sé, la primera persona que llegue por aquí con algunas cositas originales de J Balvin, un CD, unos tenis, un cuaderno, bueno, cuatro cositas originales. Me entiende.
1: Dímelo, Matatán.

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9: Son las 4:45, escuchando Mix.
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0: 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Esto es el mixeo del fin de semana. ¿Cómo están? Bienvenidos, bienvenidas. Aquí estamos con toda la actitud. Mi nombre es Héctor Betancourt. Estoy frente a los decks de la emisora que está comandando. Y también tengo por aquí W, el Matatán.
1: Rompea parchaditos, rematando este San Pedro. ¿Qué día es hoy? ¿Dónde estoy? ¿Qué estoy haciendo? Pues aquí estamos, dándole a fuego. Viernes ya, el último fin de semana de este mes de junio. Bienvenidos, Cundinamarca, la gente del Valle del Cauca, Cali, Cartagena, Santa Marta. Vea, la gente que está del Caquetá, del Cauca, la gente que llega del Tolima, a todas las delegaciones, un abrazo, bienvenidos. Siéntanse en casa, disfruten de nuestro calorcito. Aquí estamos para ofrecerles un aguardiente doble anís, un café, pero el mejor café del mundo. Y queremos que coman asadito huilense, que coman tamales, lechona, juguito de cholupa, que disfruten de esta tierra bonita. Este es un pueblo bello, hermoso.
0: Bueno, va a saludarme por aquí a Juan Alejandro, que está reportándose a través del WhatsApp. También a Kevin, que está camellando esta hora en Hielo Foca. Hoy les toca duro.
1: Uy, hoy.
0: Hoy les toca días. Duro.
1: Sí, sí, sí.
0: Les ha tocado
1: dar
0: la milla extra, como
1: duro,
0: dicen por ahí duro, los jefes.
1: Sí, sí, parce.
0: Les saludos, parce. A Harvey Suárez, bueno, y a toda la gente que está llegando aquí al departamento de Huila, vamos a programarlos para hoy. Esta noche hay Raspa San Pedrina.
1: Ya abrieron las puertas. Ya, eso ya está habilitado, la Raspa San Pedrina. ¿Dónde? Ahí en la arena de LMP. Salida hacia al municipio sur. De Rivera, hacia el centro y sur del departamento de Huila. Por el nuevo puente, por ese intercambiador de el Mercaney y Basurabastos.
0: Sí,
1: ahí, al bajar ese puente, porque todo el mundo de ida debe pasar por ese puente sí. Nuevo. Pues llega ahí, aterriza automáticamente. A la entrada hay un aro,
0: ¿sí?
1: Una entrada ahí que dice puerta al sur.
0: Le voy a preguntar una cosa, caballo. Usted que vive por ahí pasando muy, muy a menudo. A la gente que está saliendo de pronto por la vía de Surabastos, le toca ir hacia el sur y hacer un retorno, ¿verdad?
1: Sí.
0: ¿De más o menos cuánto? Para que no me van a perder. Yo creo que un kilometrico sí, parce, le toca ir a bajar.
1: Eso está lejito, sí.
0: Sí, más por ahí o menos un kilometrico.
1: Yo creo que un poquito más.
0: Bueno, entonces usted se va como sí. Si va para Rivera. Ajá. Y allá en el primer retorno que encuentre, lo hace sí. Y se devuelve.
1: Se devuelve.
0: Que ya
1: sí,
0: lo
1: por ahí un kilómetro y
0: ¿saben
1: se devuelve.
0: Por qué? Porque ya está habilitada la doble calzada. Entonces ya. Por eso les toca
1: sí,
0: hacer
1: sí,
0: esa,
1: sí.
0: Ese girito.
1: Aunque creo que para el domingo del concierto de la combinación va a estar en un solo carril. Creo es lo que se ha especulado y lo que dijo el CEO de las mejores producciones. Esperemos a ver. Vea, seguridad, ejército ha estado y las autoridades competentes como policía, ejército, ahí ha estado muy pendiente todos estos días. Usted tiene la posibilidad de ir seguro, vaya cómodo.
0: Sí, claro.
1: ¿Cómo puede ir usted? Sombrerito,
0: sí.
1: su rabo gallo, su poncho, camisita,
0: ajá.
1: Pantaloncito, o bota, o no
0: sí,
1: sé.
0: Sí,
1: o...
0: Zapatos cómodos.
1: Sí, por favor, lleve lo necesario, zapatos no, cómodos, no es en red.
0: Para que pueda bailar, para que pueda cantar,
1: sí, sí, sí.
0: Para que pueda saltar ahí, bueno.
1: Sí, parce, eso es fundamental.
0: Además, porque es larguito el concierto.
1: Claro, eso va hasta las 7, 8 de la mañana. Entonces, esa es una de las recomendaciones, lleguen tempranito, hay mucha gente que dice, lleguen temprano, para que se disfruten de los artistas, para que se coloquen cómodos y pues a cantar toda la música, porque el show de caballos de esta noche es desacatado.
0: ¿Es cierto o no es cierto que vimos una foto de Ángela Aguilar en un avión y tiene banderitas de Colombia?
1: Es cierto, esa muchacha debe estar a esta hora. Yo creo que ese pájaro de acero ya está aterrizado aquí.
0: Sí, ya.
1: Sí. Yo creería que sí, debe estar tomando a esta hora alguito por ahí para refrescar esa tarde que estuvo bastante caliente.
0: El día, venga, ¿cómo es que es el café de aquí del Huila?
1: Sí,
0: muestre,
1: sí,
0: a ver,
1: sí,
0: denme uno.
1: Ajá, debe estar aquí.
0: Porque esta noche va a trasnochar.
1: Uy, sí, debe estar disfrutando de los sabores acá. Angelita Aguilar, pues ya está. No sé con quién vino, la verdad.
0: La quiero mucho, Angelita Aguilar.
1: Linda muchacha, sé que me está escuchando. Ángela, besitos.
0: Ah.
1: ¡Qué linda! Ah, pero usted sí puede estar con la... echándole y llorando.

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4: La hora con un cafecito, escuchando Mix Radio, son las 5:55.
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6: 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En Mix 94.8 son las 6 en punto.

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